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Tu voz que llora y me nombra, mientras más aún se sombran los fantasmas de esta noche.

Tu fragancia me conversa de distancia de tu olvido y mi locura. 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

de angustias del que despierto temblando. Y están tierradas y mustias las violetas de esa angustia y mis ojos sollozando. Los pobres siguen cerrados por el terror de silencio. 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